0: Zion y Chencho Corleone. En el viernes. ¿Viernes qué? 8.
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0: No sé, hoy hemos traído un

0: acerca de todas esas teorías conspirativas por ahí.
1: Triple.
0: De eso vamos a hablar hoy.
1: Triple.
0: A mí no se olvide que hoy es viernes, de que suene la banda. Todo ese género banda, solicítelo hoy. Algo belicón, algún corrido, díganos a través del WhatsApp 76070572.
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2: con Looney Tunes y
0: Looney Tunes Tunes. Que díganos ahí, que vamos a escuchar el tráfico, cómo está, cuéntenos en este viernes. Usted que dice, hoy le voy a dar algo a mamá. Mire qué bueno que el domingo cae día de las madrecitas. Mire que pasarla ahí con mamá, hombre. Hay que pasarla súper bien. Aunque siempre lo hemos dicho, a todos los días es de mamá. Ya vamos a ver qué le regalamos. Algo le vamos a regalar.
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0: Así que pendiente. Eso. Por ahí de la mejor nota en Santa Ana.
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0: que para todas esas madrecitas. Ahí les va esta. Después de esta, ¿cuál sigue?
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0: una teoría conspirativa que vos digas. Que vos digas, puede que sí, puede que no.
1: Pues fíjate que yo siempre he estado bastante intrigado con el efecto de los ovnis, de los extraterrestres. Uh-huh. Es una teoría conspirativa que siempre le he tenido. Que para mí es un 80% sí. Ajá. ¿Hoy sí? No. Ajá. Sí.
0: Hoy sí.
1: Ok. Esa sería una teoría conspirativa.
0: Los extraterrestres. Los extraterrestres. Vale, fíjate que ayer estaba viendo por ahí, navegando en las redes sociales, de que supuestamente, y eso salió en las diferentes noticieros a nivel internacional. ¿Sí? Que el presidente Donald Trump ya dijo que va a revelar cómo está toda esa onda de los extraterrestres.
1: De hecho, ellos tienen bastantes experiencias que van a sacar la luz, porque sí está documentado todo eso. Lo que sucede es que no lo quería ser posible.
0: Imagínate, José Luis, vos descubrís de que, no sé qué, alguien de la farándula o del ámbito político internacional es, no sé, extraterrestre o...
1: Tiene acceso directo para ellos.
0: No, o sea, que es fuera de aquí, pues, o sea, okay. Se va transformando en frente a toda la gente, ¿va? Cabal. Sí. Fíjate que yo siempre he dicho que por algo son todas esas películas.
1: Sí.
0: No vayas a creer que es porque el director de la película, o sea, es Coco, es cerebro. No,
1: Steven Spielberg.
0: Cabal, algo sabe, algo ha visto para que salgan esas cosas. Sí. No es así por así.
1: No, claro. Algo de verdad tiene que tener. Todas esas teorías.
0: Bueno, y usted que está ahí pendiente de la mejor nota, ¿qué opina? ¿Qué otras teorías conspirativas? El DJ va siendo un aliens.
1: Del planeta.
0: Del planeta.
1: Del planeta fugaz.

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0: 10 de la mañana ya con 2, acá en la mejor nota de Santa Ana de Remix 92.5. Tenemos información muy, pero muy importante ahí para todos ustedes. Por acá tenemos a Anita Cáceres de Tigo, que nos viene a contar algo muy, pero muy importante para todos nosotros. Así que ponga mucha atención. Así que, Anita, bienvenida a la mejor nota en Santa Ana de Remix 92.5.
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0: Bueno, perfecto, Anita. Gracias ahí por toda esa información que usted nos ha brindado por ahí. Y no se le olvide que Dos Remix está para ustedes.
1: Excelente, muchísimo gusto y pues gracias por escucharlo.
0: Bueno, excelente. Nosotros vamos a continuar con más acá en la mejor nota de Santa Ana, Dos Remix 92.5, y nos vamos con esto acá en Playmix. Seguimos con nuestro tema por ahí que está en el estado del WhatsApp de la mejor nota en Santa Ana.
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1: Así se llama esta, San Charlie. Caen la mejor nota de Santa Ana en el viernes. Mañana juega Club Deportivo FAS. Estaremos recibiendo al Cacahuatique en el partido de vuelta. 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Hombre, el partido, sí, en buena onda, va a estar buenísimo. 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
1: Estamos hablando acerca de las teorías de conspiración.
0: ¡Ay, banda!
1: Ahí hablamos de los extraterrestres, va.
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1: Milton nos dice por acá: la... los Illuminati.
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1: Y esa es otra también, va.
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1: Es el grupo selecto.
0: 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Periscitos en el yate, los ostiones y en la frontera.
1: Eso es el grupo que gobierna.
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1: Y controla el mundo. Sander nos dice por acá, dicen que hay otra civilización al otro lado de la Antártida. Mira, ese tema es bien yuca. Sí, porque hay gente que se ha ido a dar un subvueltín por ahí, o la callan o la desaparecen.
0: Mañana bien rezos acá.
1: O no sé qué onda, va.
0: Tequila, playita y banda.
1: Pero qué hay ahí.
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1: ¿Será o no será?
0: Dulce para la fiesta. Se sube y sola se mata. Chupándola la paleta. Ay, mamita linda, quiero que esa
1: no... Interesante.
0: Me dices en privado. Sos el inocente, tiene pura foto sola por Miami, por Dubai, en todos lados.
1: Porque mire, en las redes sociales encuentra uno de todo.
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1: Pero vamos a ver qué sucede, va. ¿Qué sucede?
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1: ¿Alguna otra teoría de conspiración que usted conozca? Díganos. Si usted fuera yo, si vos fueras yo, no, hombre.
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1: 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Son las
6: 10:24.
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0: otra de las teorías conspirativas también.
1: Mire, ve.
0: Toda esa onda de los reptilianos, va.
1: Óyeme.
0: ¿Será usted reptil?

0: Anuel.
1: La eterna pregunta que yo siento que ya como lo estábamos hablando con José Luis, por ahí va.
2: Yo sé.
1: Todo esto que va a revelar los Estados Unidos por ahí.
2: De María de un amor correspondido.
1: La pregunta es, ¿realmente estamos solos?
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1: ¿Están entre nosotros? Todo eso poco a poco se va a ir dando cuenta por ahí, poco a poco. Yo en buena onda, yo se lo digo, yo no creo que estemos solo nosotros. Y sí, yo creo que ya están entre nosotros. Es algo muy importante. 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
1: No sé, yo siempre quise ser así como en la película de los Men in Black.
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1: o tener ese rayo, digamos, que tienen, ¿va? Donde te borran la memoria. Una gran onda. Fuera bueno. Pues sí.
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1: Que pasó, pasó, pues. Con el que le borró.
0: 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Ya no te han vuelto real.
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0: que, no sé, alguna otra teoría que usted se sepa por ahí, diga.
1: Durmiendo
0: con... A través de nuestro WhatsApp 7607-0572. Platiquemos. Recuerda también que estamos en Que Suene la Banda. Todo ese género banda está por ahí.

0: Imagínese esa teoría conspirativa también.
1: Moriría
0: de tener una segunda vida. A ver cuántas vidas más va. Qué yuca. Qué yuca. Ey, no se le olvide también que peligroso. Más adelante podemos regalar entradas para que usted se vaya a ver mañana. 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Qué pendiente, y desde ya, oiga bien, desde ya le vamos a decir, siga las redes sociales de Agua Hawaiian Cool y también de Dilaxa, porque por ahí puede venir alguna pregunta, puede venir alguna dinámica, así que usted pendiente, siga ya las redes sociales por ahí de Dilaxa y también de Agua Hawaiian Cool, el agua que hidrata Club Deportivo FAS.
1: Sin duda alguna ese ha sido.
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1: Fuego,
0: que sea unos chocolates o la pueda llevar de compras. 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Yo pago.
1: Las quiero.
0: Y lleve la Dilaxa Market y también a mamá hay que hidratarla.
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0: Cómprele un oasis, consígase un oasis, póngale un garrafón por ahí de Agua Hawaiian Cool.
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0: que mamá esté hidratada.
1: Pasa y la otra contando.
0: No se nos vaya a enfermar por ahí, mamá.
1: 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Con los brazos abiertos.
0: Saludos ahí para el buen amigo Marvin. Ahí pendiente. Vamos a buscar la canción, Marvin.
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0: Dice aquí, Chandy, yo siento que vos sos reptiliano.
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0: Sí, va ahora. Crepos. Crepos que hoy reptiliano. Es de mecha de ver.
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0: Saludos, Sandrita Aguilar.
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0: Cuéntenos usted, Sandrita, si sabe de algún
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0: alguna teoría conspirativa por ahí. También comenzamos a recibir las canciones ahí para las batallas. ¿Qué batallas vamos a tener hoy? Batallas de banda, beliconas, no sé, díganme. A través de nuestro WhatsApp. Pero hágalo ya.

0: ¿Cómo?
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0: ¿Cómo la ve mi camarada?
1: ¿Cómo la ve mi camarada? Si nos vamos...
0: ¿Cómo la ve, companata?
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0: ¿Qué nos dice Héctor por acá?
1: Dale,
0: Héctor, oiga lo que nos dice Héctor Hernández por acá. Saludos a todas esas madrecitas. Dice que aunque su hijo ya sea un viejo barbón o lo que sea, pero aún está ahí. Dice, cuando una loca infiel rompe el corazón, dice.
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0: Ellas están ahí siempre con uno, dice. Por ahí tenés razón, Héctor. Mira, las mamás así son con uno, aunque uno sea bueno, sea malo, sea regular. Ahí está la madrecita con uno. Más cuando esas malosas, va, se aprovechan de uno. Saludos ahí para Marquiño. Ahí viene la canción por ahí, Marquiño. Saludos, Anita. Anita, cuéntenos usted por ahí alguna...
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0: Teoría conspirativa.
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0: Por acá nos dicen paso, por ahí dicen
1: pantalla,
0: que de vez en cuando salen
1: de calidad,
0: naves del lago de Coatepeque. Eso sí no sé, va, y si no sé. Si alguien sabe de eso, pues que nos cuente.
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0: He visto videos y todo eso, ¿va? Como es con toda esa onda de la IA y todo eso.
1: Camarada, si nos va.
0: De los océanos y todo eso. Pues es probable.
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0: No se sabe.
1: 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Puras fresitas son.
0: Se viene la batalla de las notas.
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0: Pero antes nos vamos con esta. Ahí complaciendo al buen amigo. El buen amigo Marvin. Sí. Ahí pendiente. De la mejor nota en Santa Ana.
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Virus bélico, cantándole al amor, aunque duela dejarlo ir.

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2: 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Son las
3: 10:56.
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1: Mi camino pues sí. será hacerte muy feliz.
0: En la batalla de las notas, ponete una batalla de Julión.
2: ¿Cómo no?
1: En las fuertes.
0: Aquí está.
1: Las
0: vamos con una batalla de Julión Álvarez. Regalo de Dios. En la opción número uno, gracias a Casino Royal.
1: Voy a estar.
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0: Que se viene la rifa mensual de los $1,050. Y aquí está la opción 2.
1: 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Pero las horas se hacen.
0: Como muchos, pues.
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0: Sabemos muchos así.
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0: Rey sin reina.
1: 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No va a matarme. Ah, pero ¿cómo va?
0: Opción 2.
1: Y más.
0: En la batalla de las notas.
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0: Seré.
1: Hola. Que se va pa' no volver.
0: Recuerde también que para el Día de las Madrecitas puede llevar a mamá. A ver premio, a ver mucha diversión.
1: Un vil payaso.
0: Y mire, no sé, mamá puede ser ese amuleto. Para que usted gane dinero, llévela.
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0: Que vaya a conocer ahí el Casino Royal.
1: Serás.
0: Que ya lo sabe, está Casino Royal esperando para usted.
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0: Qué buena batalla de Julión Álvarez se ha dejado caer usted. Oiga,
1: 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Con el recuerdo me conformaré.
0: ¿Qué nos dice Anita García? Dice por acá, dicen que ahí en el lago de Coatepeque salen monstruos, dice. Ahí de noche, ¿será cierto? No se sabe. Bueno, no sé si alguien vive ahí cerca del lago, que nos cuente. También dice que en la tumba de uno de Tomás Regalado, en la noche sale un bulto, dice. Fíjese, Anita, que ahí a la larga le puedo decir que es mentira, fíjese.
1: Reina.
0: Porque nosotros hemos ido a necroturismo, incluso nosotros solos como staff de La Mejor Nota.
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0: Y no vimos nada y ahí estuvimos platicando.
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0: Estuvimos en la tumba de Don Tomás Regalado y no vimos nada.
1: 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Con el recuerdo me.
0: ¿Cuál de las dos quiere usted? ¿Será Regalo de Dios? ¿O será Rey sin Reina?
3: La dos, no rey.
0: Ah, vaya, ¿cómo no? Rey sin Reina se queda con esta batalla.

0: a pasar, pero las horas se hacen largas para volver a comenzar.
1: Procesa. Gana premios en efectivo con Casino Royale. Chingo,
0: pero me toca aguantar. Este adiós no va a matarme. Ah, pero cómo va a doler imaginar y darle vuelta a lo que ya no puede ser. Odio ser en esta historia la persona

0: dormir es bien feo, eso también va.
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0: Solo tener a esa persona así en sueño, va. Solo en su imaginación. Bien, yuca, va. Tremendo, tremendo. ¿Qué nos dice Camarón?
2: Hola, Chandy, ¿qué tal? ¿Cómo estás? Ay, qué buena música, querido amigo. No, hombre, para ver esas cosas en el agua, en el cementerio, hay que andar bien fumado. ¡Salud!
0: Puede ser. No, pero en serio. En serio, las veces que hemos ido nosotros al necroturismo, no hemos visto nada.
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0: Unas vibras así raras, va, pero no, o sea, sí. Estamos hablando de las teorías conspirativas por ahí también, Camarón. Nos vamos con la siguiente batalla. La noche perfecta. El Chapo de Sinaloa se hace presente.
3: 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Un poco nerviosos al imaginar qué va a suceder.
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0: Para que mamá coma rico.
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0: Mira, hoy no cocine, mamá, pues bye.
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0: 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Y aquí está la opción 2. La solicitaban por ahí y aquí está. Mi padrino, el diablo. En la opción 2. En la batalla de las notas. Hombre, que hoy se ha lucido ahí con la.

0: 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Y también ya están en Metapan. ¿Cuál de las dos quiere usted? ¿Será la 1 o será la 2?
1: Tichandi, regálame la opción 2, Racing Reina.
0: Hombre, equivocó el amigo aquí, nos cayó tarde. Y cayó tarde por ahí vos. ¿Cuál otra ahí?
2: Opción 1, Chandi, opción 1.
0: ¿Cómo no? Vaya, pues nos quedamos ahí con el Chapo de Sinaloa. Buenísima rola, así que adelante.
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0: Tiene razón, Anita. Nos equivocamos.
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0: Siguiente batalla, por favor.
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0: Ponete una batalla del grupo firme.
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0: Váyame, ¿cómo no?
1: Sí,
0: usted manda.
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0: El amor de su vida.
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0: La opción 1.
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0: Acá en la batalla de las

0: deje que este fin de semana la va a pasar ahí con el amor de su vida.
1: Seguramente después que le cuente.
0: Y con su madrecita.
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0: Y mire qué tal si en la hora de los pesados ponemos música así para mamá. No sé que ustedes sienten que le gusta mamá esa música.
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0: Pregúntele ahí a mamá. Si la tiene por ahí, pregúntele.

0: Millón 2.
1: Dos veces con
0: la batalla de las notas.
1: Nadie, todos lo saben.
0: Buena rola, man. Y buena batalla.
1: 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Por el de los que sí.
0: Saludo a usted que le han robado la sonrisa.
1: Y créeme que aunque.
0: Que ya no lo quiere aún.
1: Que te maldiga.
0: Lo ha mandado al olvido.
1: Lo que.

0: una batalla del grupo Firme.
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0: ¿Cuál de las dos vamos a escuchar por ahí?
2: La dos.
0: Ah, vaya, vaya, hoy sí, mire, la dos. Calidad se queda
3: no
0: con esta batalla.
4: Batalla de

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1: 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Son las
2: 11:21.
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22: El delantero uruguayo Luis Suárez se emocionó hablando de la selección celeste antes del Mundial 2026.
23: Es una realidad. Desde que me retiré de la selección, la llama del fútbol se me fue apagando. Uno mantiene las ganas, las ilusiones del fútbol por objetivos, por sueños. Uno siempre soñaba con estar siempre en la selección. Por diferentes motivos, obviamente, que tomé la decisión. Pero desde que dejé, se apagó un poquito la llama del fútbol, digamos. Y claro, obvio que la selección siempre lo que uno quiere. Te pones a pensar y le empezás a dar vuelta a la cabeza y decís, estás cerca de mundial y si te necesitan, ¿qué haces? Pero voy a decir nunca que no, jamás, y así que no es mi país. Yo me retiré de la selección para dejarle el camino a otros jugadores porque yo pensé que llegó un momento que yo ya no podía ser útil para la selección, pero si necesitan, yo jamás le voy a decir que no a la selección. Es imposible mientras siga jugando, siga vigente.
22: Luis Suárez se retiró de la selección uruguaya después de la Copa América 2024, jugó 143 partidos y anotó 69 goles. El pistolero participó en los mundiales de 2010, 2014, 2018 y 2022.
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0: mejor que no vuelvan. Así, así estamos bien. Por acá nos dice Elena Estrada, hablando acerca de las teorías conspirativas. Y tiene razón usted, Elena. No hay amigos, dice, en este mundo. Fíjese que sí, puede que hayan amigos, pero son contados con los dedos de una mano y aún le sobran dedos.
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0: Nos van escuchando en el Uber, dice por ahí. Bueno, gracias por estar ahí pendiente de la mejor nota en Santa Ana.
1: No sé.
0: Si que mamá quiere alguna canción.
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0: La abuelita.
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0: Dígale ahí, pregúntele.
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0: Ay, no, solo es a radio, hipo.
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0: Que solo música fea ponen ahí.
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0: Díganos cualquiera, mamá.
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0: La abuelita, díganos. Y da gusto.
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0: Y nos decían, mi mamá está haciendo el almuerzo. Estoy haciendo oficio y si quiere escuchar a su ídolo, ponela, porfa. Vaya, pues. Aquí complacemos a mamá, pues. Quería Juan Gabriel y aquí está, en la hora de los pesados. 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

0: abuelitas jóvenes, va. Si te hago pa, que le gusta Pepe Aguilar. Esta no la solicitaban por ahí, aquí está. Pues sí.
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0: Sin ti.
1: Sin ti.
0: 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Y también peligroso, para la otra semana traemos premios también. Oiga bien, para esas mamás tigrillas. Para las mamás tigrillas. Para esas mamás beliconas. Vamos con esto también. Acá en la hora de los pesados.
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5: 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Son las
6: 12:18.
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Ajá, ¿qué tal? ¿Cómo están, people? Señores, llegamos ya al viernes 8 de mayo, muñecos, como si nada, el tiempo ha pasado. Primer semana, le estamos diciendo bye bye, señores. Y estamos aperturando el weekend, señores, ya es viernes. Formas de comunicarse con la mejor nota es a través del 76070572. Katie ya viene de camino, se está incorporando, muchachos. Señores, comentarles que todavía estamos en celebración de los 22 años de la mejor nota y todavía hay un par de cositas que hacer. Usted ya se va a ir dando cuenta a través de redes sociales, por eso es importante que nos vaya a seguir. @2remix925 en Instagram, ahí es donde compartimos todo.

0: Muchachos, quienes dicen presentes por ahí, 76070572, vamos a saludar a toda la people, los que van saliendo ahí del colegio, van saliendo del trabajo buscando ya el almuerzo. Necesito que se reporten solo fieles, solo gente fiel que no le hace daño al prójimo. Ahí está el primero, ¿qué dice Sander?
1: Dímelo, DJ Martínez en la cosa.
0: Qué ánimos, people, qué ánimos.

0: Bueno, señores, voy a arrancar turno con la siguiente rola, con la siguiente canción. Te doy la bienvenida a ese turno. Recordad que vamos rumbo hasta las 3 de la tarde con mezcla totalmente dale, en vivo. Así que dale, dale, dale. Siente. Yo siento que vienen asustando ahorita. Quiero ver. Ay, sí, ella es.
1: Lo siento.
2: 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Y quedó en secreto, me sientes.
0: Vienen asustando. Dale volumen, dale volumen.
2: Siento.

0: Bueno, Borre, continuamos con más 12:35 a través de la 92.5. Saludos a Pedro Elías Zabaleta, dice, bienvenidos al turno, gracias. Saludos también para Fernando, dice, buenas, ¿me puedes regalar un saludo? Para mí mismo, dice, ya estoy cumpliendo añitos y no se vale esto de envejecer, dice.
1: ¡Ey! Amigo, no, hombre, una años, raya más para el tigre.
0: ¿Cuántos años está

0: cumpliendo, Fer.
1: Bueno, contanos qué iría ayer, qué onda, fuiste a cenar con la familia.
0: Ay, sí, mira.
1: ¿O qué ondas?
0: Me la pasé súper bien, la verdad que fui a cenar en la noche con mi familia.
1: ¿A dónde fuiste?
0: Me la pasé súper bien, a Zimmer.
1: Ah, súper chivo.
0: Acá en Santa Ana, cerquita. Uh-huh. Me regalaron un ramo de flores muy bonitas.
1: ¿Quién?
0: Mi hermana.
1: Ah.
0: Y me regalaron este collar, ¿no?
1: Te enseñé, quiero ver. Con GPS.
0: Ahí, como el de Toretto. Ya viste que el de Toretto tiene el de la cruz, va. Así ando yo hoy. Bueno, no, súper bien. La verdad que me la pasé 10 de 10. Me la pasé fantastic. Y ya en la noche con la Elixa.
1: En la noche. Ajá. Todavía saliste con la Eli después de cenar.
0: O sea, nos quedamos, pues.
1: Ah, no, hombre. O sea, que llevaste la Eli también.
0: No, eso fue después. Ajá. Después me quedé con la Eli, pero no, me la pasé súper, pero súper bien. Y y les agradezco a todos, la verdad, los que me siguieron mandando mensajes y me estuvieron felicitando ahí a través de WhatsApp, a través de Insta, por todos lados, ¿verdad? Pero de verdad, muy lindos todos, se tomaron el tiempo y bueno, les agradezco mucho. Les agradezco un montón, de verdad. Les mando un fuerte abrazote, chiquillos. Mira, vamos a ver por acá. Bueno, Fernando ya no nos dijo cuántos años estaba cumpliendo. Ajá. Ey, o sea que usted es del 8 y yo del 7. ¡Guau! Nos llevamos apenas un día. Un día. Bueno, Fer, dígame ahí cuántos está cumpliendo para felicitarlo bien. Pero bueno, esperamos que este día también usted lo disfrute mucho, que la pase súper bien, que la pase rico, que lo consientan un montón. Y bueno, que coma mucho pastel.
1: Así es, señores. Y bueno, muchachos, ya 12:37 minutos a los que están almorzando. Muy buen provecho. Y para los que aún no saben qué comer, oigan bien este dato.
0: Ajá, dale, tíralo.
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0: 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Así que bueno, llegate por ahí. Pero bueno, Dorre, vamos a continuar con más. Continúen ahí reportándose también a través de nuestro WhatsApp. Ya 12:38 minutos. Buen provecho si usted almuerza desde ya.

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1: Amigos, qué gusto que nos acompañen en una edición más de la cadena Aster. ¿Qué tal?
2: Hoy es viernes 8 de mayo, le cuento, es Día Mundial de la Cruz Roja y también de la Media Luna Roja. Se conmemora el Día Mundial del Cáncer del Ovario también.
1: Y en nuestra cuenta regresiva les contamos, solo faltan 34 días para que inicie a rodar el balón en el Mundial de Fútbol. Pero por el momento, les recordamos también que este domingo es el Día de la Madre. Y por supuesto sabemos que ya todos están preparados para celebrar como se debe a todas las madrecitas.
2: En el mundo de la música, un día como hoy, pero de 1975, nace Enrique Iglesias, exitoso cantante y compositor español.
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1: 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Muy bien, vamos inmediatamente a nuestra pregunta de hoy que dice así.
2: ¿Cuál de esos siguientes animales no tiene corazón ni huesos?
1: Conozco algunos que no tienen corazón, pero nunca he conocido algunos que no tengan huesos.
2: Humanos también.
1: Bueno, le damos tres opciones. Opción A, serpiente. Opción B, esponja de mar. Y la opción C, la hormiga.
2: Antes de que finalicemos cadena Asder, le vamos a compartir a usted la respuesta.
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2: A la sección Detrás del Hit, que hoy está dedicada al cantante mexicano Marco Antonio Solís.
1: Queridos amigos, ¿sabían ustedes que en el año 1996 Marco Antonio Solís decidió iniciar su carrera como solista?
2: Bueno, muchos pensaron que sería arriesgado, pero fue todo lo contrario. Su éxito creció aún más. Su álbum debut incluyó canciones que rápidamente se volvieron clásicos.
1: Y un dato curioso, él mismo produce gran parte de su música, lo que le permite mantener ese su estilo único.
2: Gracias por estar atento. Esto fue Detrás del Hit.

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1: 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Ya volvemos.
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1: ¿Qué tal, familia? Llegó el viernes 8 de mayo, soy René Rosales y este radar de lo más viral viene buenísimo. Tenemos desde prótesis de Hollywood en alfombras rojas, información útil para cuidarnos la salud, el himno mundialista que todo el mundo estaba esperando y por supuesto la celebración más importante, la celebración de las reinas del hogar. Así que suban el volumen que arrancamos. Número 1. La semana arrancó con la viralidad de la Met Gala y el conejo malo. Y es que Bad Bunny dejó a todos con la boca abierta. Benito no llegó con lentejuelas, sino que llegó vestido literalmente de viejito. Visualmente fue una joya. La temática de este año trataba sobre el paso del tiempo en el cuerpo, así que Bad Bunny se mandó a hacer una prótesis hiperrealista en la cara, el cuello y las manos con un maquillista de Hollywood. Con el pelo canoso, arrugas y caminando con un bastón, lució como si tuviera 80 años. Una genialidad artística que no solo robó miradas, también millones de likes. Número 2, hacemos una pausa para una nota de salud. Pero ojo, cero pánico. En los grupos de WhatsApp y en las redes sociales ha circulado mucho el tema del antivirus, así que se los explico brevemente. Es un virus que se transmite al respirar el polvo donde ha habido ratones de campo o roedores. Pero ojo, no hay que alarmarse, solamente prevenir. ¿Cuál es la regla de oro de todo esto? Siempre mantener una buena limpieza en el hogar. Así que es súper fácil cuidarnos. Número 3, huele a fútbol y la fiebre mundialista ya nos atrapó a todos. Y Shakira se sumó a esto y regresa a la Copa del Mundo. Anunció su nueva canción oficial que se llama Die Die, en colaboración con Burna Boy. Lanzaron un adelanto espectacular que se grabó en la cancha del mismísimo estadio Maracaná en Brasil. El video oficial sale hasta el 14 de mayo, pero internet ya está hablando de este video, así que vayan calentando esas caderas. Y número 4, cerramos con el evento más bonito de todos. Este domingo 10 de mayo, las redes sociales se han llenado de una tendencia muy hermosa. En lugar de memes o estar viendo otras cosas que no valen la pena, miles de salvadoreños se han sumado al trend gracias a ti, compartiendo videos con fotos antiguas de sus madres, agradeciendo los desvelos, los sacrificios y el amor infinito que solo ellas tienen. Así que si no saben qué regalarles, además de un video hecho de corazón, sentarse a tomar un café con ella o llevarle su comida favorita vale muchísimo más que cualquier cosa material. Así que la recomendación es que consienta a su madre. ¿Qué manera de cerrar esta semana? Coméntenos en las redes sociales si usted ya tiene pensado el regalo para mamá o está pensando más en la canción de Shakira. Yo soy René Rosales, disfrute de su fin de semana y nos escuchamos como siempre con lo más viral.
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1: Con esto llegamos al final de nuestro programa de hoy viernes y de inmediato compartimos la respuesta de nuestra pregunta.
6: ¿Cuál de los siguientes animales no tiene corazón ni huesos?
1: Para esto le dimos tres opciones. Opción A, serpiente. Opción B, esponja de mar. Y la opción C, la hormiga.
6: Y la respuesta correcta es la opción B, la esponja de mar.
1: Así es, son animales aún más simples que las medusas. No tienen cerebro, cabeza, corazón, boca, huesos o sistema nervioso digestivo.
6: Ay, no. Bueno, le deseamos desde acá un feliz fin de semana para todos. Desde ya felicitamos a todas las madrecitas que este domingo celebran su día. Muchas felicidades y un abrazo muy fuerte de parte de Cabena ASDER.
1: Y como todos los viernes, nos vamos con una reflexión a cargo de Juan Reyes.
7: Hola, te saluda Juan Reyes y en Valores que Transforman hoy hablamos de compasión. En una parada de buses en San Vicente, una mujer vio a un joven sentado en el suelo, con la mochila rota y los ojos cansados. No le preguntó, ¿qué hiciste? Ni, ¿de dónde vienes? Solo le ofreció un tamal y se sentó a su lado. No hubo sermones, solo compañía. El escritor C.S. Lewis escribió, la compasión no es sentir pena, es reconocer que el sufrimiento del otro también podría ser el tuyo. Y la Biblia en Mateo 9:36 nos dice, al ver a las multitudes, tuvo compasión de ellas, porque estaban agobiadas y desamparadas como ovejas sin pastor, porque él vio más allá de las apariencias. En un tiempo de estigmas y juicios rápidos, la verdadera compasión se arrodilla y comparte su pan. Sintonízanos la próxima semana en Valores que Transforman.
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0: Páralo ahí, páralo ahí. A mí me han puesto a culiar en una tarima, que eso yo no lo hago. A menos que sea la intimidad. 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
1: Búscate a alguien ahí que baile la batidora para ti. La mujer, ¿verdad?
0: Ya yo lo tengo, ya yo lo tengo, ¿eh o no es? Dale, Omar, deja.

0: Batidora. Bueno, batidoras, ya 1:20 p.m. Y bueno, seguimos por acá en cabina de la 92.5. Seguimos disfrutando, seguimos bailando. Y esta canción que yo ya tenía un par de días de no escucharla, ya tenía deditas, pero está buena voz. La batidora.
1: Deberías de ser vos la que cantes ahí, dale. Dale, Omar, deja el picheo.
0: Cabal. Dale, Omar, deja el picheo. Buena, Dorre. Pero bueno, miren, continuamos con más. Por acá teníamos mensajes a través de nuestro WhatsApp. Vamos a ver por acá. Tenemos al mero Santiaguito. Dice, saludos desde Taller Acodes. Dice, aquí con todo, con la mejor nota. Vamos a ver cuál es el almuerzo de hoy. Mira, siempre su tomatito, pollito, qué rico, buen provecho. De verdad, hoy va a comer también muy delicioso y también frijolitos, mira. Ahí ya los está calentando.
1: Alivianado.
0: Me llega. Muy bien, amigo. Hola. Dímelo, Flo, ¿cómo estamos?
2: ¿Te la has pasado bien en tu cumpleaños?
0: Gracias.
2: Saludos y te quiero mucho, amiga. Tú ya sabes que tienes a un amigo que te quiere mucho. Saludos y abrazos. Y algún día nos vamos a conocer en personalmente.
0: Eso.
2: Y no se te vaya a olvidar de ponerme pelotero a la bola. Saludos, amiga.
0: Hola, amigo, vaya.
1: Hasta un beso te mando, no, güey.
0: Y ese beso.
2: Pelotero a la bola. Saludos, amiga.
0: Eso.
2: ¿Y me podrías compartir tu número de WhatsApp?
1: Sí, hombre.
2: Para seguirte en personalmente. ¡Woo! ¿Me podrías compartir tu número por escrito?
0: Vaya, 76070572.
1: Anótalo. Venía a creer la hora, pues, bye, te creo.
0: Saludos ahí a Milton. Saludos, dúo. Dice, buenas mezclas, DJ.
1: Con todo.
0: DJ Peligro. Vaya, mira, ahí también teníamos a Oscarito. Katie dice, mira, con una carita de enamorado. ¿Qué tal, Oscarito? ¿Cómo estamos? Ana García también ahí ya se está reportando. ¿Qué tal, Anita? ¿Cómo está? Hola. Dígame, ¿cómo le ha ido? Mira, por ahí también teníamos al amigo de Uber Garay. A ver, Chachopa Drive dice, hey, saludos, amigos, saludos. ¿Qué tal? ¿Cómo anda? Mira, me acaba de enviar esa recomendación, dice, está pegada. Ok, gracias, amigo, por su recomendación ahí de Ahmed y Millonario. La verdad que no sabía que existía esa canción, pero ya la voy a escuchar, ¿oíste? Ya la vamos a escuchar. Pero bueno, mira, por ahí también tenemos a Alexander Torres. Dice, saludos, Katie Martínez, feliz tarde. ¿Qué tal, Alexander? Bueno, él es el mero Totola.
1: Ponele ahí Totola, editarlo y ponerle Totola.
0: Sí, porque a mí se me olvida.
1: El Totolita.
0: A ver, lo vamos a...
1: Ya se va a reportar aquel, como ya escuchó que lo mencionamos. Ya va a decir, ay, lo extraño, Totola.
0: Te extraño más que nunca, na.
1: Vaya, miren, bichos. 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
0: Me llega, bueno, ahí está. Buenísima recomendación, Martínez. Pero mira, tenemos que ahorita irnos a una pausa, pero ya vamos a volver con más música. Vos quédate pendiente y más adelante venimos leyendo también los demás mensajes que nos han dejado a través de nuestro WhatsApp.
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0: como dijo, como fue eso, qué bárbaros, no, hombre, ya 1:52 PM, Dorre, y bueno, ahí seguimos escuchando esta buenísima canción, buena, la verdad, esa es la nena, mira, ya has escuchado, me recordó eso de, esa es la vecina, la que fue, ya viste esa señora. Hay una señora en TikTok, Dorre, no sé si usted ya la ha visto, pero ella hace ejercicio con cosas que tiene en su casa. Sale la señora a veces haciendo ejercicio con una gran lavadora en el espalda, vos, con un gran con ladrillos. La señora, ¿verdad?, inventa de todo para hacer ejercicio. Entonces, ella siempre como que usa esa frase de, esa es la vecina, la que puede, ¡qué bárbaro! Entonces, esta frase de, esa es la nena, me recordó a eso. Hola Héctor, ¿cómo estás? Hola.
1: Hola, buenas tardes, mi linda Kate. ¿Cómo estás? ¿Cómo va tu tarde? Buenas tardes para ti y tu compañero. Espero que la estés pasando bien. Que tu tarde sea genial, muñeca. Cuídate.
0: Gracias. Saludos, ey, Héctor.
2: ¿Y qué pasó ahí con la linda programación? Hoy no lo dijo.
0: Hoy no lo dijo. Hoy se le olvidó, pero bueno, igual, Héctor, saludo, gracias por estar conectado con nosotros. Ey, mira, ayer apareció ya para irnos. En todo el turno no estuvo, Héctor.
2: Estuvo con la esposa.
0: Qué bárbaro.
2: Cuando anda con la esposa, no, rápido guarda el teléfono.
0: Cabal, qué bárbaro, nombre. Pero igual, saludo, don Héctor, vaya. Mira, por ahí también tenemos al mero don Luis, ve. Ey, ¿qué tal, don Luis? ¿Cómo está? Qué gusto escucharlo.
3: Yo viendo el almuerzo estoy.
0: Mira. Las tres palomitas. Ey, no, hombre. Y están gorditas, por lo que veo. Están gorditas. Esas comen súper bien. Quizás ha de haber ahí una tortillería cerca, vea.
2: Lo más seguro, miren, pero si ustedes no. Todavía no dicen. Bueno, dicen ahí, ¿qué onda? ¿Qué comemos? 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
0: Y eso, ahí está, mira por ahí María Fernanda nos pone, hola, dice, no hombre, yo hasta me descolumbré por andar haciendo los videos de esa señora, ya ves, que bien, es bien famosa. Pero mira, de verdad, la señora siempre saca cosas bien extrañas en sus videos, pero con esa misma sale haciendo ejercicio. Y la señora, sí o no, María Fernanda, que tiene un core power. La señora.
2: ¿Y qué, con qué canción?
0: Ha echado. No, o sea, ella. No es con una canción específica, sino que la señora sale haciendo ejercicio y ella dice eso, pues, esa es la vecina la que puede. Pero no, de verdad, yo me sorprendo, la verdad. Mira, saludos a don Luis, por ahí nos está diciendo que anda por la chilatería, dice. ¡Uy, qué rico! Mira donde nosotros vamos, ¿ves? ¿Con qué?
2: Ey, nosotros pedimos ahí de doble chicharrón.
0: La yuca, qué rico.
2: O sea, en realidad comemos chicharrón con yuca, no yuca con chicharrón.
0: No, pero 10 de 10.
2: Hay un poquito de chicharrón en tu yuca.
0: En la yuca, cabal. Mira, a mí lo que me gusta pedir un montón son los nuegados. ¡Qué delicia! De verdad, pido yuca y pido nuegados. Es una cosa espectacular, algo inigualable, la verdad. ¡Qué ricos son esos antojitos de la tarde, Dorri! ¡Qué delicioso! Mira, saludos ahí para Milton Macerío, que nos saluda por acá. Hola.
4: DJ Martínez, si graba las mezclas, mándelas ahí, Rey, por favor.
0: Vaya.
2: Es lo que te estaba diciendo hace días, ¿va? Ajá. Bueno, hace días, hace ratito. Ey, miren, no es paja, ahorita estamos aquí tirando un reggaetón old school. Ey, pero solo canciones que de verdad son bombazos. Yo bueno. Le decía a la Katie que hace meses yo venía escuchando una radio que no es de acá.
0: Sí, es.
2: Ajá, entonces iba en tráfico, hice una hora de tráfico, ida y vuelta. Ey, y el brother estaba, pero, o sea, qué reggaetón. Y vos decías, o sea, la canción que salía era mejor, ¿verdad? Uh-huh. Entonces me quedó bien clavado porque, de hecho, me hizo recordar un montón de canciones que, o sea,
0: no te
2: ya,
0: acordabas.
2: Yo ya no me acordaba, ajá. Entonces, ahorita que estamos acá, empecé a buscar. Y bueno, y ha salido un buen set ahorita, ¿va?
0: Sí, buenas canciones. La verdad que de verdad que hacen bien recordarlas. Y además que también te imaginas en la época en la que salieron, uh-huh.
2: Yo le digo a la Katie, porque salió una de Héctor y Tito, la de Amor de Colegio. Yo le digo, Katie, en ese tiempo en mi colonia ¡No, hombre!
0: Solo bombazos se escuchaban.
2: ¡Era duro!
0: No, peligroso ese
2: tiempo. Solo de eso me acordé.
0: Sí, es que las canciones tienen algo que te hacen volver a momentos especiales en tu vida.
2: Yo siempre he dicho, la música y los aromas tienen eso, te recuerdan un momento en específico.
0: Súper bonito, súper chivo, la verdad. O sea,
2: te hacen un flashback. Sí.
0: La magia de los flashbacks, no, súper chivo, la verdad. Mira, saludos ahí a Sander, por ahí te estaba pidiendo una canción. La Gitana dice, bueno, ya la vamos a complacer.
2: Si es la de Jake, no la ponemos.
0: No, yo creo que no es esa. Mira, María Fernanda también nos dice, cuerpazo y en tacones, sí. Mira, te lo prometo. Sí, tiene razón María Fernanda. Así sale la chera, pero guapísima ella ahí haciendo ejercicio. No, hombre, ha cambiado. Antes cuando inició, como hacer ese tipo de actividad, como hacer ese tipo de retos o de, qué decirte, de contenido para TikTok, pues la señora estaba un poquito rellenita, pero ahora está muy guapa. Ahora está bien guapa ella. Pero bueno, saludos María Fernanda, ¿desde dónde nos escuchas? Contanos ahí a través de nuestro WhatsApp. Pero miren, tenemos que irnos a una pausa. Vamos a escuchar qué dice por acá la nota de voz. Hola.
5: No, hombre, vos, la de Wisin y Yandel, hombre. Ni que fuera enfermito para andar escuchando a ese muchacho.
0: ¡Diablos!
2: Ey, cálmate, vos, ya me vas a pegar, hombre. Por ahí está Kaylee también. ¿Qué dice Kaylee?
0: Kaylee dice, buenas tardes. ¿De qué género puedo pedir?
2: Lo que sea, lo que sea.
0: Pero que sea así como...
2: O sea, estamos en viernes, activémonos, muchachos.
0: Pero bueno, Dorre, vamos a continuar con más. Volvemos en unos minutos.

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18: El delantero uruguayo Luis Suárez se emocionó hablando de la selección celeste antes del Mundial 2026.
12: Es una realidad. Desde que me retiré de la selección, la llama del fútbol se me fue apagando. Uno mantiene las ganas, las ilusiones del fútbol por objetivos, por sueños. Uno siempre soñaba con estar siempre en la selección. Por diferentes motivos, obviamente, que tomé la decisión. Pero desde que dejé, se apagó un poquito la llama del fútbol, digamos. Y claro, obvio que la selección siempre es lo que uno quiere. Te pones a pensar y le empezás a dar vuelta a la cabeza y decís, está cerca de mundial y si te necesitan, ¿qué haces? Pero voy así nunca que no, jamás, y así que no es mi país. Yo me retiré de la selección para dejarle el camino a otros jugadores porque yo pensé que llegó un momento que yo ya no podía ser útil para la selección, pero si necesitan, yo jamás le voy a decir que no a la selección. Es imposible, mientras siga jugando, siga vigente.
19: Luis Suárez se retiró de la selección uruguaya después de la Copa América 2024, jugó 143 partidos y anotó 69 goles. El pistolero participó en los mundiales de 2010, 2014, 2018 y 2022.
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0: emoción causa ese menor.
1: Ey, mira, ya te puede dejar un bicho ahí que anda cantando como Austin Baby.
2: Austin, ¿uno de aquí? La Marat, no.
1: ¿No has visto al Baby Mechi cantando así?
2: Ah, sí, sí, sí. Austin Baby. Austin Baby. Miren, Dorre, ya saben que a esta hora el calor está de verdad, Martínez, increíblemente insoportable. Mira, todos entran acá a cabina y nos dicen afuera, de verdad, es un infierno. 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
1: Señores, miren, estamos llegando a temperaturas súper altas, estamos a 35 grados centígrados acá en Santa Ana, es un calor duro. Fíjate que ayer me pasó algo bien curioso. Nosotros estamos acá en el segundo nivel y luego yo fui al tercero, ¿verdad? Porque iba a ir para allá. Entonces,
2: cuando estábamos acá,
1: Estábamos acá, y creo que les dije, cuando salí y me fui para el tercer nivel, ey, sentí un vapor que no sé. Sí. Yo sentí que me costó respirar, la verdad. O sea, súper yuca.
2: Mira, bien, bien potente. Imagínate cómo, si así acá en Santa Ana tenemos esa temperatura.
1: En Oriente, imagínate.
2: Imagínate en Oriente cómo está. De verdad, ha de estar de verdad insoportable. Pero bueno, ni modo, hay que estarse refrescando mucho, hay que estarse hidratando, tomar mucha agua. Trate también de no asolearse tanto, Dorre. De verdad, protéjase, porque está súper complicado también el solecito a esta hora, así que buxos. Mira, saludos ahí para María Fernanda, por cierto, ya nos mandó un video de nuestra amiga acá, la que les estábamos comentando, que ella hace ejercicio con cosas así súper random en TikTok, y mira, justamente ella nos envió un TikTok de ella y sale con una lavadora, mira, haciendo ejercicio con una lavadora, y además de eso está sale con tacones, y la señora gran piernón que se le ve. No, hombre, qué barbaridad. De verdad que en TikTok cada vez salen cosas que nos sorprenden, ¿sí o no, Martín?
1: Ey, pelado, la verdad, la gente se pela.
2: Mira, ey, por cierto, saludos por acá para una amiga que, a ver qué se me hizo. Kelly quería 2 canciones, me dijo. Quiere que le complazcas con Llantas de Trueno. Una Llanta de Trueno. Y la otra, Hora de Salir, de Chencho Corleone.
1: Buenísimo, te lo vamos a poner.
2: Vaya, buenísimo, amiga. Ahí también contanos desde dónde nos estás escuchando. Queremos saber, contanos a través de nuestro WA. Ey, por cierto, mira, por ahí, bueno, ahí la amiga, estamos viendo que nos, bueno, ahí en su, mira, en sus estados de WhatsApp, ha compartido un, me parece que es un desayuno. Un desayuno almuerzo. Qué delicioso se ve usted. Dios mío, se ve súper, pero súper rico. Buen provecho, buen provecho. Pero bueno, Dorre, continuamos con más, 2 de la tarde con 30 minutos.

0: Bueno, Dorre, continuamos con más. 2:43 PM. Desperté, vea. ¡Qué barbaridad! Bueno, Dorre, seguimos con más, disfrutando acá en cabina. Dorre, mientras acá nos estamos congelando el frío, allá afuera está... No, hombre, una...
1: Y fíjate que me... Ay, por Dios. ¿Pasó? Me parece bien curioso porque cuando está afuera, que hay mucho calor, aquí cuesta que el aire como que no hele tanto, ¿verdad? Mm,
0: claro.
1: Pero ahorita que estamos a 35 grados, aquí parece un cubo de hielo.
0: No, sí, aquí está, pero bien, bien frío, la verdad, súper frío.
1: Los invitamos a que vengan, pero traigan algo, pues.
0: Sí,
1: sáquense algo.
0: Algo fresquito. Pero bueno, miren, Dorre, a esta hora, bueno, si usted es de las personas, como estábamos hablando aquel día con Martínez, que hay personas que para disminuir su calor corporal lo que hacen es tomar bebidas calientes. 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
1: Buenísimo, ahí está el dato también. Hey, excelente regalo para mamá también.
0: La verdad que sí, un buen regalo, ya que se acerca el 10 de mayo, Dorre, ya el domingo, estamos celebrándole a las madres de nuestro hogar.
1: Buenísimo, señores. 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
0: ¡Qué rico! La verdad que sí, se me antojó, Dorre. Más que yo creo que después de aquí vamos a ir por unas pipsas. Mira, por acá saludos al mero Walter. Hola, hola, Walter. ¡Ay, Dios mío! ¿Escucharon eso? Es que pasó por acá un viento. Mira, saludos ahí para Walter, que va conduciendo. Ey, ¿por dónde es usted? Quiero ver. Mira, vos identificas por dónde es esto. No sé dónde, Walder. Pero bueno, yo pienso que es que ahí por el centro ha de ser, mira.
1: Quiero ver. La que Iri no conoce, solo de la casa, de la radio a la casa. Esta calle es, si no me equivoco, es la del hospital.
0: Por ahí es.
1: Creo yo, es la calle Libertad. Creo yo, no estoy seguro. Vamos a ver.
0: Confirme, Walter.
1: Vamos a ver. Si querés, le das volumen, vos.
0: Dale ahí.
2: No, pero no soy yo. Solamente voy subiendo sobre el cuartel. No sé qué número de calle es. Y vi esa curiosidad del salvadoreño. Por eso se la mandé.
0: Ah, el señor que va echándose un Chester. Qué bárbaros. No, hombre, ahí saludos. Así el típico salvadoreño. Se va disfrutando de un cigarrillo mientras va conduciendo. Pero bueno, Dorre, miren, antes de irnos, nos vamos a ir con más música, ¿verdad, Martínez? Bueno, ya en esta nos despedimos, de verdad. Gracias por haberse conectado con nosotros. Recuerden, síganse reportando también a través de nuestro WhatsApp 76070572, y vaya a seguirnos a través de nuestras redes.
1: Así es, señor. Vayan a seguirnos a través de redes sociales, @2remix925. En Instagram, X y TikTok, señores, Facebook también. Y por cierto, traemos algo bonito el día lunes.
0: ¡Buzos! Se viene algo especial, se viene algo chivo, ¿va?
1: Así es, señores, así que bueno, pásenla bien, disfruten su fin de semana. Siempre escuchen la mejor nota y si van a salir, pues anden con cuidado.
0: Sí, bye bye. Los

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8: 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Son las...
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8: 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Son las
10: 2:52 p.m.
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0: Manual para el cucaracheo, parte 1. Cae la labia.
1: ¿Cómo? Bueno, babysitos, mira, por ahí teníamos algo de Sebastián Yatra, una buenísima canción, Cucaracheo, que por cierto, ya casi se viene ese tremendísimo conciertazo, la gira que se llama La Gente Entre Nosotros, algo así, Gente Entre Nosotros. Mira, la verdad que está bien chévere ese tour, ya te lo voy a buscar bien, para que sepamos bien la información, para aquellos que todos son, bueno, pues, fanáticos de Sebastián Yatra, ya te digo cómo se llama, aquí está. Entre tanta gente, la gente entre nosotros, te dije. 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

0: que usted estaba solicitando a través del WhatsApp. Por cierto, información importante, y ya se lo voy a poner a través del estado de WhatsApp de la mejor nota también. Que para todos aquellos que vienen entrando a Santa Ana, justamente como que vienen de Ciudad Real, pues, o de Coterra, déjeme decirle que justamente antes de llegar al 5 Letras, La Perla, ahí hay un accidente entre dos vehículos. Creo que son como un Kia. Ajá. Sí, es como un Kia o un Hyundai Elantra, algo así es. Pero son dos carros negros que se chocaron, y ahí está la policía. Y bueno, yo creo que no fue mayor cosa, gracias a Dios, esperaría yo, porque sinceramente no vimos ahí personas en la calle tiradas. Pero sí, comentarle pues que lo tome en cuenta, que se va a encontrar tráfico, que se me dé paciencia, porque de verdad que eso está topadísimo hasta el redondel. Quiero ver cómo se llama este redondel, vos. El redondel que va para Los Naranjos, el redondel de La Ceiba. Ahí, ahí estamos. Así que si usted también va pasando por ahí, mándenos un mensaje a través del WhatsApp 7607-0572. ¿Cómo va tu viernes? Ya es viernes y el cuerpo lo sabe. ¡Ay, sí, chiquirrines! Estamos tú y yo y nadie más. Así que hoy es nuestro viernes, definitivamente para disfrutarlo, para gozarla y por supuesto para poder platicar entre nosotros un poquito más acerca de cómo vamos terminando esta semana. Ay, qué rico, ya casi fin de semana. Ya hay quienes que hoy es el último día de trabajo, hay quienes que ya vienen de camino para la casa, hay algunos que ya van a chotear y otros que bueno, apenas a entrar a turno. Pero eso no significa nada, porque ya mañana usted amanece descansando, algunos, eso sí. Pero a ver, mira, tenemos información importante para vos. Pay attention, my love, ponte pilas. De verdad que en el break de la tarde siempre tenemos información importante que contarte. Así que de verdad, usted empieza a reportarse a través del WhatsApp, como siempre lo decimos, 7607-0572. Celaya, tu tía Paola ya está en cabina. Y si tenés calor, no te preocupes, porque tenemos la solución para ti. 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
0: Ay, ni nos conocemos y ya te llamo mi reina. Eso es un hombre enamorado. A ver, mira por acá, dice: hola, buenas tardes, saludos desde Candelaria de la Frontera. ¿Me podías complacer con la canción de Joy Montana? La melodía. Ey, chivísimo, ¿sabes qué? Hoy es viernes y el cuerpo lo sabe. Y yo creo que nos podemos ir con un par de cancioncitas así, de la vieja escuela, románticas, de reggaetón, así más tranquilito, más tropicalón. Pero eso sí, usted pídalo otra vez el WhatsApp. Recuerde también que a las 4 de la tarde venimos con las batallas de notas, así que ponte pilas, bebé. Hola, hola.
2: Negativo con esa información, señorita. Vengo pasando yo por ahí, no hay nada. Está libre.
0: ¿Cómo me puede decir eso? Espérate que ahorita te voy a poner yo una foto a través del WhatsApp. Te me vas calmando. ¿Cómo vas a creer que me vas a decir eso vos a mí?
3: Oh, sí, sí, acabo de pasar. Está fuerte el tráfico. De Redonde La Ceiba hacia Puente El Trébol.
0: Viste, viste, yo les dije. Pa' que vean que no es mentira. Ya les voy a poner ahí, ¿cómo se llama? El video a través de WhatsApp. Ya ves, yo tengo gente que va pasando por ahí, papá. ¿Qué te pasa? ¿Qué te pasa? Pero sí, de verdad, para que lo tome en cuenta, pues, y es como yo creo que no fue algo tan grave, pero recuerde usted que a veces hacen más tráfico que saber qué, ese tipo de situaciones. Pues entonces ahí es lo que, eso es lo que sucede, vaya. Pero sí, dice.
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0: Pues sí, ese redondel no dije yo, hijo. Yo estoy diciendo que del redondel de los naranjos, como que venís entrando para Santa Ana. El de Santa María, eso está libre, papá. Ahí nada que ver, bebé. Listen, pay attention. No me andas perdido, bebé. Hola, hola.
3: Sí, sí, los vehículos ya están a la orilla, pero como la gente chismosa pasa despacio por ir curioseando.
0: Ey, pero no me digas así, porque yo pasé así. Ey, saludos. Yo pasé así, es verdad, que ya vieron. Saludos a Luis Mario también, que por ahí se va reportando y nos está enviando un video también acerca de lo que está pasando por allí.
4: Santa Ana, desde Santa María, eso está libre, papá. Hay nada que ver, ¿verdad?
0: ¿Ves? Ya vieron. Saludos, Luis Mario. A ver, ¿qué más? Tenemos más información que contarte a ti, que ya andas hambre, que ya la tripa te está rugiendo. No os preocupéis. No os preocupéis y pone atención porque traemos para ti

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Vamos a continuar con más a esta hora de la tarde. Quédate conectado con nosotros y ya nos quedamos ahí complaciendo a un par de ustedes, ¿ok?

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1: Ey, ¿cómo suena esa cuerda?

0: Ey, cómo suenan esas cuerdas. Filme.
1: Tigua.
0: Nosotros cerramos la.
1: A ver, Dorri, continuamos con más a través de la 92.5. Y es que, a ver, yo quiero saber cómo andan ustedes, de verdad, en este viernes. Qué delicia, ya casi fin de semana. Pero a ver, tenemos información importante que contarte para todos aquellos interesados. 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

0: A ver, Dorre, yo quiero decirle algo. ¿Usted tuvo 15 años, sí o no? Mira, porque ahora que yo venía de camino para la radio, te quiero contar que un pickup traía un arreglo bien grandote para una fiesta de 15 años, pero o sea, venía con todo, venía a todo dar ese arreglo, vos, que yo no sé si iba a llegar a la recepción que lo iban a utilizar, súper grande, te diré, pero venía a una velocidad, no, hombre, Dios mío, vos. Otra cosa, ay, no, yo digo, cuando la gente va en el redondel, que no puede irse en el lado que le toca, no, que tiene que ir en zigzag. Cuando ven un redondel, ahí es donde ocasionan los accidentes. ¿Sabe que cuando yo venía pasando el redondel acá del trébol, una camioneta se le metió a un camión y el camión frenó así en seco? Imagínate, la muchacha de la camioneta obviamente asustada y lamentablemente pues bien que pudo haber ocurrido un accidente. Gracias a Dios no ocurrió, pero imagínate, o sea, yo digo, no van en lo que están, no están en lo que están, pues. Ponga la vía, si va a cruzar, si lo que vaya a hacer, saque la lengua por lo menos, pues vaya, con eso le digo todo, Dios mío. Pero a ver, mira, por acá tenemos nota de voz. Hola, hola.
1: Hola, Dorre, buenas tardes. Aquí estoy ya saludándolos como siempre, ya voy de camino. Voy a salir a una vueltecita. Saluditos.
0: Eso, que Dios me la bendiga y de verdad tenga muchísimo cuidado, que disfrute su salida. Y gracias por estar en sintonía siempre de la 92.5. 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

0: Pero bien, ahí teníamos esa buenísima canción de Daddy Yankee a través de la 925. Quédate conectado con nosotros que ya venimos con las batallas de notas.
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mijitos. Arrancamos las batallas de notas y ahí tenemos algo de Romeo Santos en la opción número 1. Eres mía, gracias a Pollo Loco Ranchero. 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Ahí tenemos Eres Mía en la opción número 1. En la opción número 2 tenemos Hilito de Romeo Santos.

0: A ver, mira, por acá ya tenemos opción ganadora. Vamos a ver, hola, hola.
1: La opción 2.
0: Ok, entonces nos quedamos con la opción número 2. Eso es gracias a Pollo Loco Ranchero. Nos quedamos con Hilito de Romeo Santos, que por cierto, ya va a venir ese hombre aquí a El Salvador en una gira con Prince Royce.

Bueno, y nos vamos con la siguiente batalla de notas. Continuamos con más, y eso es gracias a Casino Royal. Nos vamos con algo diferente, bebé. Nos vamos con esta buenísima canción. Ay, chichi. Nos vamos con esto de Los Toros Band, bebé. 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

0: A ver, ahí tenemos esa buenísima canción, mi niña. De ti. La que no se la sabe, pero bien, por eso ahí tenemos esa buenísima canción en la opción número uno. Suéltela, suéltela. Escucha.
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0: Ahí tenemos la opción número uno y nos vamos con la opción número dos. ¿Algo de los toros van? Quizás sí, quizás no. Lo que yo creo que sí es seguro es que vamos a ir a Casino Royal, bebé.

0: Así que dímelo a través del WhatsApp 7607-0572, opción número uno, o la opción número dos. Hola, hello, dímelo.
1: La dos, la hermosa, por favor, la dos.
0: Ay, no, don William, yo quería la número uno, usted, como Eva. Ay, no, ya me cayó mal. Mentira, nos quedamos entonces con la opción número dos, gracias a Casino Royal. Y hey, por cierto, saludos Don William, que Dios me lo bendiga. Gracias por estar siempre pendiente de uno, pues, como siempre.

A ver, continuamos con más y nos vamos con la siguiente batalla de notas y nos vamos con algo de aventura, bebé. La opción número uno, una buenísima bachata. Dile al amor, bebé. 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

0: opción nos vamos, Dorre, dígalo a través del WhatsApp. Opción número uno, la opción número dos. Vamos a ver qué onda. Mira, yo ya estaba escuchando la canción pensando que ya la habían pedido, hijo. Espérate, hola, hola.
1: La opción uno, por favor.
0: Excelente, chiquillo. Entonces nos quedamos con Dile el amor de Ventura. Gracias a Pollo Loco Ranchero.

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1: 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Son las
7: 4 y la tarde, 23 minutos.
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3: 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Son las
7: 4 de la tarde, 26 minutos.
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A ver, ponte crazy. Bueno, babysitos, continuamos con más a esta hora de la tarde y tenemos información importante que contarte, así que pone muchísima atención, porque para todos aquellos que quieren ser parte de una barbería súper increíble, estamos hablando de Barbería La 31, y si vos querés formar parte de esta buenísima barbería, tienes, estás buscando la oportunidad de crecer y desarrollarte. 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

Bueno, hoy teníamos esa buenísima canción de Kenia Os con Lola Índigo, definitivamente muy buena. Lo personal yo te diré, bebé, a mí me encanta un montón. Así que espero que usted también cuénteme si ya está tomando su taza de café, si ya está ahí comiéndose algún antojito, qué estás haciendo, dónde andás, contame. Y si no has comido, no te has comido esa merienda de la tarde, ese antojo. 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A ver, ¿usted qué tal, cómo anda? Por ahí dicen Celayita, dice el Chele. Hola, hola, ¿qué tal, cómo estás? Saludos ahí a Pati Escobar también, que por ahí se reporta a través del WhatsApp. Milton Mazariego, Celaya, dice Walter. Hola, hola, Walter, ¿qué tal, cómo andamos por ahí? Saludos a todos. Mira, por acá dice... Esa mirada de inocente de yo no fui, dice. Fin de dormir, dice mucho. Fin de dormir y comer y ver películas. Ay, qué chévere, hoy es viernes de quedo, reviernes de dormir mucho y mi op... En lo personal yo digo que viernes de dormir mucho. Recomendación, dice Ashmade y Millonario. Está uva. Uva, uva, guata. Chivísimo, ya te vamos a complacer entonces, Ari Orellana. Te vamos a complacer, chiquillo. Pero bien, para todos aquellos que andan conectados con la 92.5, síganse reportándose con nosotros. Nosotros continuamos con más a través de La Mejor Nota.

Dembow, dembow, bebé Suki. Continuamos con más y a ver, mira, por acá tenemos información importante for you. Y es que nuevamente quiero recordarte algo. 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

0: Rulay. Torre, continuamos con más y de verdad que la estamos y pasando increíble, por supuesto, acá a través de la 925. Dicen, poneme esta, Celaya. Va, espérate, a ver qué onda. Uy, vos.
1: Lo hicimos ese día hasta el amanecer y
0: desde... No, hombre, hijo, espérate, vos te estás pasando, vos también, tampoco, va. Un poco de, va. ¿Me entendés? De calma. Un poco de calma, tú tranquilo, yo nerviosa. Pero bien, continuamos con más a través de la 92.5. 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Mira, nos vamos a quedar con esto. Nosotros ya venimos con más a través de la 92.5, pero quédate conectado porque de verdad que traemos información importante, más música. Y recuerda que a las 5:30 venimos con la hora de los pesados.
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12: 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Son las
0: 4 de la tarde, 55 minutos.
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0: ¿Cómo? 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Dorra, a través del WhatsApp les hemos dejado una fotografía de la tía Paola, pero de verdad que qué loco que por ahí dicen, no hombre, mira, esa foto sí que me dio miedo, dicen. Ay, te pelaste, Ricky. Saludos, Marquiño. Gracias por reportarte por ahí. De verdad, cosas que lo ponen a usted celoso, cosas que lo pueden hacer enojar en un 2x3, no necesariamente su pareja, sino cualquier persona. Digo la Dorra a través del WhatsApp, que yo hoy quiero saber, ando de chismosa. Así que decime, cosas que te pueden sacar de quicio en un 2x3. Así, cosas que me sacan de quicio en un 2x3, a mí que no me contesten en el momento. Y no me importa si no es mi novio, si es mi amiga, si es mi mamá. Son cosas que me pueden sacar de quicio en un 2x3. De verdad, así te lo digo. Cosas que me sacan de quicio son en un 2x3 es eso. Que no me contesten rápido. Me enoja. Me saca, pero todos los diablos. Me sacan el demonio dentro. Ese demonio que vive dentro de mí. Dice, a mí todo me saca de quicio. Dice, ay, hermana, andamos peor todavía. Saludos, María Fernanda. Cosas que me sacan de quicio en un 2x3. Dígalo, Borre, a través del WhatsApp 7607-0572. Hola, hola.
1: ¿Sabes qué me saca de quicio a mí? Que voy a comer con mi hijo y le digo, ¿qué quieres comer? No sé. Que siempre me acuerdo, no sé qué comer.
0: Cabal, ¿cómo no vas a saber qué quieres comer, babos? Eso digo yo, la gente también indecisa. Me saca de quicio en un 2x3. Cosas que te sacan de quicio en un 2x3, decilo a través del WhatsApp 7607-0572. 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Sochi Dama Boca. ¿Cómo? Ey, la Celaya, la portuguesa, va a decir usted.

0: Ah, te llegué, va, te llegué, va. Torre, cosas que nos sacan de 15 en 2x3. Dice Billy Soto, buenas, buenas. Contestando al que dijo que la gente, no sé, a veces es por pena, dice. Ey, eso es verdad, amigo, pero a veces yo te voy a decir algo. Casi siempre hay gente que tiene confianza con uno y dice, es que no sé. Ay, no, tampoco vos. A veces cuando es por pena, sí, va, te creo, Billy. Saludos, Billy, pero cuando no, pues no va. Mira, por acá dice, espérate, no era Billy, era, quiero ver, María Fernanda. Billy Soto dice, buenas, buenas, estoy de acuerdo con lo que no te contestan rápido, más cuando pasan solo con el celular en la mano. Ay, mira, a mí es algo que me puede enojar rápido, solo de pensarlo me enojo, porque yo te voy a decir algo, me pasa con personas que solo tienen el celular en su mano, mi hermana. Mi novio, que mi hermano, mi novio hasta tiene un reloj en el que le caen las llamadas. Me enojo. Yo me enojo rápido, o sea, yo digo, ¿por qué no me contestas, Ricky? Mira, mi hermana pasa con el celular en la mano también y no contesta. Mi hermano igual. No, hombre, de verdad. Cosas que me sacan de quicio en un 2x3 que no me contesten rápido, vos. Es más, ya me enojé. Hola, hola.
1: Ey, eso no es lo que me saca de quicio, pero Celaya, no sé si has opinado. ¿Qué pensás de la nueva canción del Mundial de Shakira?
0: No la he escuchado, vos. No la he escuchado. Espérate, ahorita la voy a poner. Oswaldo, saludos, Oswaldito. Quiero ver la nueva canción de la Chucky, pero permitime, ahorita voy. Ey, muy bien tú, muy bien ahí, muy bien ahí. Mucha, contesten pues.

0: Vaya, la encontré, no sé si es esta, mira.
1: Hablando de mundial y hablando de música, porque si algo que nos gusta de los mundiales son las canciones.
2: Sí, claro.
0: Ay, espérame, vos. Esta Eva, ¿sí o no? ¿Sí o no?

Yeah, me gustó, la verdad. A mí me pareció muy buena, Oswaldo. Gracias ahí por la información. De verdad que no andaba pila yo con eso, fíjate, ahí sí te quedó mal. Pero ahorita que le acabamos de escuchar esa buenísima canción, bueno, ahí está la canción oficial. Die Die se va a llamar, con Burna Boy de Shakira, en la Copa del Mundo, obviamente, del 2026, bebé. Ahí teníamos a la Shakira. Pero bien, ¿qué te parece si continuamos con más a esta hora de la tarde? Quédate conectado con nosotros. Cosas que me sacan de quicio: que haya tráfico. Dígalo usted a través del WhatsApp ahorita que va en el tráfico acompañándonos a esta hora de la tarde, 5 de la tarde con 14 minutos. Buenas, buenas. ¡Woo! Corre, ahorita ando que reviento.

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7: 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Son las
13: 5 de la tarde, 28 minutos. 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

0: Bueno, Dorrey, tenemos música romántica de Pancho Barraza con Grupo Firme, sonando a través de la 92.5, así es, ya estamos en la hora favorita, en la hora de los pesados, gracias a Reynosa, todo para su bus y camión, que por cierto, lo invito a que se vaya a poner ahí por su ventana de su casa, a apreciar ese bonito atardecer. 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Pero bien, vamos a continuar con más a esta hora de la tarde. Y por supuesto que nos quedamos con más música pesada. ¿Qué tenemos a través del WhatsApp? Hola, hola, dímelo.
1: Hola, hola, Dorre. Complácame con Racing Reina, porfa.
0: Chivísimo, entonces nos quedamos con esa buenísima canción. Nos vamos a estar complaciendo entonces con Racing Reina después de esa buenísima canción de la banda Mazatlán, Sinaloa, porque ya la habían pedido, bebé. ¿Ok?

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0: continuamos con más a través de la 925. Y hoy sí nos vamos complaciendo con Racing Reina, que por ahí la estaba pidiendo nuestro amigo Víctor Rodríguez. Así que nos quedamos con esto.
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0: Y bueno, continuamos con más a través de la 92.5. Ahí tenemos esa buenísima canción, Dorre. Pero ni modo, ya va siendo hora de despedirnos. Así que nada, de verdad, gracias por acompañarnos en una edición más del Break de la Tarde. Al fin viernes, ya solamente esperando para llegar a la casa a dormir, a ver una película, a comer helado con la familia. ¿Qué es lo que va a hacer usted? No lo sé, pero dígalo por ahí a través del WhatsApp. Nosotros ya nos vamos. Y bueno, mira, ya solamente nos quedamos con una canción más. A ver, ¿con cuál?
1: Sería una de los Sebastianes, la que dice, en eso no quedamos.
0: Ok, perfecto, vaya chivísimo. Entonces nos vamos a quedar con esa buenísima canción. Uy, entonces pues. Perfecto, entonces nos quedamos con esa buenísima canción. Dorre, ay Dios mío. Yo me retiro, de verdad. Mándeme buena vibra, por favor, porque ahorita siento que exploto. Pero de la emoción, ¿me entiende? Así que quédese conectado con nosotros. Esto es el Break de la Tarde con Celaya a través de la 925. Nos escuchamos el día de mañana, como siempre, día sábado de 3 a 6 de la tarde. ¡Chao!

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16: 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Son las
17: 5 de la tarde, 58 minutos.
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